0: досконалою схемою, внаслідок чого держава втратила контроль над своєю частиною акцій підприємств.
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2: Magdalena Martínez.
3: Francia acaba de asumir la dirección del Organismo Internacional de Protección de los Corales, una asociación reciente creada por el vicepresidente. La alianza no tiene ningún medio para impedir estas matanzas. El diario más influyente de Francia le dedica un extenso artículo al enfrentamiento de los comunistas opuestos a la intervención militar y sus compañeros de coalición gubernamental, los socialistas de Lionel Jospin.
4: Evidentemente hay un temor por parte de las autoridades y han tratado de ir para persuadir la tensión que en estos momentos tenemos aquí dentro del país.
5: Francia además defendió en Ginebra la pena de muerte, justificó el juicio del salvadoreño, acusó a Estados Unidos por endurecer la ley Hans Porter y acusó también a la situación nacional cubano-americana de organización terrorista. En Radio Martínez informó Amado Gil.
6: Ricardo Borges, presidente del Comité Cubano, que los cubanos se expresen mañana. Lo importante que es para el desarrollo de la sociedad civil en Cuba, la decisión del gobierno de la República Checa de denunciar las violaciones que lleva a cabo el gobierno de Fidel Castro contra los cubanos.
7: Los activistas dentro de la isla deben saber que ya la historia enorme que el presidente Chávez haya ordenado llevar a los jefes de ellos, que es la resolución checa de la base, que los documentos de nuestro movimiento de derechos humanos estén en la sustancia.

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2: 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Porque tú sigues la verdad. Si está bien fácil, no vas a venir a seguir el día.
0: Thank you.
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0: unwittingly do not reject him.
1: Perché? ecn.org?
0: Antes por eso de ahí, ¿verdad?